0: Venga. Perdón. Sí, adelante, adelante, Jesús.
1: Sí, adelante. Referente a esta situación, pues vimos ahí unas mantas que sacan los maestros de telesecundarias pidiendo o exigiendo pues que ya les den los 35 horas al final de cuentas, ¿no?
0: Sí, así es, todos llevaron marchas, pero los que más destacaron fueron precisamente esos profesores del CITEM exigiendo las 35 horas, que porque según ellos son las que trabajan, pero solamente se les reflejan 30 horas, pero pues hay un antecedente por ahí que si bien recordarás, Jesús.
1: Sí, definitivamente, valga la redundancia y la verdad, qué cruda es la realidad y qué fácil la vida nos cobra cualquier factura que tengamos pendientes. ¿Por qué Radio Escuchas? ¿Por qué Ángel Castilla? Recordemos que hace un año, casualmente, año, dos, tres meses, fue este mismo bloque de maestros de telesecundarias que quebró, que abortó, ¿sí? El paro magisterial que se tenía en Quintana Roo. Fueron los primeros que hicieron la grieta en esta situación. Recordemos que había un paro magisterial acá en Chetumal referente a la derogación de la ley del ISSSTE, el que encabezaba Xavi Méndez, si no mal equivoco. Bueno, la primera fisura que tuvo ese bloque, casualmente, fueron los maestros de telesecundarias que dijeron, nos retiramos del movimiento porque vemos esto, vemos que se están vendiendo, que lo están poniendo de otra forma. Y ellos, al final de cuentas, se supone que ellos llegaron a una negociación con las autoridades educativas de Quintana Roo para que les cumplan sus pliegos petitorios. Pero por lo que vemos, pues nomás les vieron la cara, ¿eh? Porque de nueva cuenta vuelven a sacar su manta y dicen que no le están pagando las 35 horas. ¿O usted qué piensa, don Ángel?
0: Así es, efectivamente, y pues como bien mencionas, en esta ocasión fueron los primeros que dijeron, pues nosotros ya nos retiramos, digan ustedes la lucha, y pues aquí está ahora la situación, volvieron a las calles a pelear, pues a exigir lo mismo que en ese entonces, que son el pago de las 35 horas, ¿no? Y esto fue sobre la avenida de los héroes hasta llegar frente al Palacio de Gobierno, pero pues sí, en cuestiones de tiempo... La tortilla, como bien dicen, la tortilla se voltea y pues ahora vuelven a las calles estos profesores.
1: En fin, la calidad moral que tienen estos profesores de telesecundaria, con todo respeto. Recordemos, como le comentamos antier o antier en el noticiero, el Arimael Salas, el dirigente de la sección 25 del CENTE, salió con todas las desfachez del mundo a decir, ahora sí vamos a desfilar como lo hemos hecho los años anteriores. Como que si el pueblo y los ciudadanos y los propios maestros no tienen memoria, no vieron que el año pasado no hubo desfile porque se coludió la sección 25 del CENTE y no salieron a desfilar. Pero en fin, ojalá el pueblo es sabio y créeme que lo va a reconocer al final de cuentas. Le agradezco su información, don Ángel Castilla, que tenga muy buenas tardes.
0: Gracias, igualmente, saludos.
1: Igualmente. Pues ahí tiene, reescuchas, en verdad, me gustaría estar a favor del gremio magisterial, en verdad, porque tiene varias vertientes o varias aristas, sindicatos, varias agrupaciones, está el CITEN, el CITECRO, la sección 25 del CENTE, están los propios del CITEN, los maestros de telesecundarias y todo, pero yo el año pasado me quedé con la idea de que, pues al final de cuentas, todos son profesores, todos son trabajadores de la educación, tanto docentes como administrativos, y todos estaban peleando por un objetivo común en ese movimiento magisterial que tenían para derogar la ley del ISSSTE. Pero al final de cuentas, se convencieron, o los convencieron, o les llegaron al precio, y al final de cuentas, abolearon, ¿sí? O hicieron desaparecer o abortaron semejante movimiento que habían marcado un antes y un después. Ya tenían casi un mes, mes y medio de plantón. Y créeme, que yo creo, salvo la mejor opinión de ustedes y obviamente de los propios maestros, yo creo que se iban a conseguir el objetivo inmediato. Pero hasta el día de hoy, veamos ya de nueva cuenta los de telesecundarias, a quienes les doraron la píldora, hasta que les prometieron que les iba a dar casas, maletas, balones, canchas de fútbol y no sé qué otras cosas, pues al final de cuentas ya vieron la realidad y no fue como se la pintaron. Vamos a esperar qué viene en los próximos días. En otra información, ejidatarios de la comunidad de Puctet acordaron donar un predio para que la policía estatal construya un destacamento en la entrada de la comunidad de Javier Rojo Gómez. Todo esto para brindar seguridad a los habitantes de la ribera del Río Hondo. Mario Castillo nos tiene los detalles.
2: Para contar con mayor presencia policial en la zona de la ribera del Río Hondo, el ejido de Puctet dio en donación un predio a la Secretaría

0: Secretaría de Seguridad Ciudadana, ubicado en el entronque de la comunidad de Javier Rojo Gómez. Efraín Alvarado Farías, presidente del comisariado, explicó que por acuerdo de asamblea se realizó esta donación y solo falta hacer las gestiones ante el Instituto Nacional de Suelo Sustentable para quedar completamente en regla respecto de la certeza legal del predio en mención. En este contexto, el líder de los comuneros dijo dependerá también de la voluntad de las autoridades de la citada dependencia para impulsar los trámites correspondientes y lograr contar con el título de propiedad y así aterrizar el proyecto de un nuevo destacamento en este importante punto de la zona cañera.
1: Ya autorizamos como ejido a la Secretaría de Seguridad Ciudadana la instalación de una partida en el crucero enfrente del Colegio de Bachilleres al lado de la Fiscalía. Está autorizado, nada más corresponde a las autoridades darle seguimiento para que pues tengan su título de propiedad y el gobierno pueda invertirle al lugar, ¿no? Nosotros como ejido hacemos lo propio, pero tampoco podemos hacer el trámite, ¿no? O sea, eso ya le corresponde a la instancia o a la dependencia correspondiente. Entonces, a través del INSUS, el Instituto Nacional de Suelo Sustentable, para la regularización de las tierras que están de asentamiento humano, que todavía no tienen título de propiedad.
0: Efraín Alvarado manifestó existe un aceptable nivel de presencia de los uniformados en el poblado de Rojo Gómez, pero al contar con esta partida policial, habrá más tranquilidad para quienes habitan en el ejido Pucté, mismo que abarca un total de 8 comunidades en la ribera del río Hondo. Para este mes de mayo, tendrán una nueva asamblea ejidal donde se tocará el tema con los agremiados con la finalidad de poder avanzar en las cuestiones y trámites, subrayó el entrevistado. Para CIPSE Noticias, Mario Castillo.
2: Gracias Mario. Nos llegan unos mensajes, me dice, oiga don Jesús, ¿qué dijo el superintendente o el personal de la Comisión Federal de Electricidad? ¿Ya no se va a ir la corriente? Anoche no tuve energía eléctrica atrás del fraccionamiento. Bueno, gracias por el mensaje. Contacto. ¿Cuántas vueltas detrás las reparan? No hay problema con suministro de energía eléctrica. Tienen la capacidad para abastecer a toda la zona sur. Ojalá y no se siga yendo este citado producto. En otra información, con la finalidad de impulsar la afluencia turística a la zona a través de gastronomía local, prestadores de servicios turísticos de Huaypix preparan el primer Festival de la Jaiba, que se estaría llevando a cabo del 31 de julio al 2 de agosto próximo. Paloma Wong nos tiene los detalles.
3: Restauranteros de la comunidad de Huaypix se preparan para llevar a cabo el primer Festival de la Jaiba, que se realizará del 31 de julio al 2 de agosto, en el cual se preparan alimentos relacionados con esta especie. Además, se tendrán módulos con venta de artesanías y otras actividades recreativas. Los empresarios de Huaypix dieron a conocer que siempre habían tenido la inquietud para realizar esta actividad, pero no habían encontrado la forma de tener apoyo, y lo que buscan es que volteen a ver a esta localidad. Por lo tanto, en coordinación con los integrantes de la Asociación Descubre el Sur, determinaron emprender este nuevo proyecto de promoción turística. Lamentaron que a pesar de estar ubicados a escasos 10 kilómetros de la capital del estado, mucha gente de Chetumal no conoce Huaypix, pero poco a poco se suman esfuerzos para darle la promoción turística que se requiere.
4: Esto que hacemos es con la finalidad de que nuestros negocios resalten o los volteen a ver, ¿no? Porque de verdad estamos a 10, 15 minutos de Chetumal y con la pena de decirlo, mucha gente de Chetumal no conoce Huaypix. Yo agradezco a Gustavo, agradezco a Bepensa, que fueron los primeros que nos voltearon a ver. Y es donde poquito a poquito se van sumando esfuerzos y Dios quiera, como dicen todos ustedes, esto sea una belleza que no solo represente a nivel estado, sino que se extienda a nivel nacional, ahora sí hasta el nivel internacional. Y te agradezco, Gustavo, te agradezco, Bepensa.
3: Los empresarios reiteraron que la intención es reforzar la promoción turística y lograr que habitantes de Chetumal, así como visitantes nacionales y extranjeros, conozcan los atractivos naturales de la zona sur y en particular la Laguna Milagros. Además, hicieron un reconocimiento al presidente de la Comisión de Turismo en el ayuntamiento local por el apoyo en la organización del evento. Para CIPSE Noticias Radio, Paloma Wong.
2: Gracias Paloma, sin duda, en verdad, Radio Escucha, salvo la mejor opinión suya, en verdad, es un buen evento, pero como en cualquier situación hay peros. Yo, Jesús Amador, lo único que propondría es que en verdad, ahora que van a hacer esto, implementarlo, y que si quieren conservarlo o que sea una tradición la fiesta de la Jaiba allá en Guaypish, que hagan

0: hagan algo referente o algo para sustentarlo. ¿En qué concepto, Radio Escuchas? En que comiencen a ver, a cultivar o que se produzca la jaiba en la laguna de Huaypix o en zonas aledañas. Recordemos, por ejemplo, en Ciudad del Carmen hay zonas específicas para la crianza de jaiba. ¿Y qué significa? Que todo el año tienen producto, no escasea nada, a tal grado que hasta exportan a toda la región y a gran parte del país. No solo importan el animal completo, la jaiba completa, ya solo la pulpa de jaiba, la que usted come acá o consume acá en Chetumal, la mayoría de esta viene de allá, desde Ciudad del Carmen, Campeche. Entonces, yo insisto, si los productores o los empresarios de Huaypix quieren establecer y que sea permanente el Festival de la Jaiba, para empezar, necesitan comenzar a producirla. ¿O usted qué piensa? Vamos a un corte, regresamos.
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0: Con lo de la chava. Gracias por continuar con nosotros acá el 95.3. Entramos al tercer segmento del Noti de la Lupe. Es hora de escuchar el reporte especial de nuestro compañero Jorge Meneses, quien nos habla sobre tres temas de manera particular. Don Jorge, muy buenas tardes.
16: Hola, ¿qué tal, Jesús? Muy buenas tardes y buenas tardes al amable auditorio en este día, en esta tarde, pues, calurosa aquí en la capital del estado. Y bueno, pues nos vamos rápidamente con la información policiaca que tenemos más importante para ti. Y bueno, déjame comentarte, Jesús, antes de iniciar, pues en la comunidad de Calderitas, municipio Tompe Blanco, el día de ayer, tras la denuncia de vecinos, se realizó un operativo por parte de elementos de la Policía de Tránsito, quienes realizaron allá un operativo tras las denuncias de los vecinos, repito, derivado de que se estaban llevando a cabo carreras de manera clandestina. Y es que en el área de lo que es el bulevar Jesús, donde precisamente está inclusive un área donde no se permite ni siquiera los vehículos ni estacionar las motocicletas, ahí en ese tramo estos jóvenes de manera irresponsable estaban circulando a exceso de velocidad y estaban, pues ahora sí que poniendo en peligro a las familias, a los niños que estaban allá en ese momento. Ayer, precisamente que fue Día del Niño, había menores de edad en el sitio y estos jóvenes de manera irresponsable se encontraban pues ahora sí que realizando estas carreras. Dos motocicletas fueron detenidas, estas fueron remitidas al corralón, en tanto que en la dirección de tránsito del estado se aplicó las multas correspondientes a estas personas.
0: Sí. Oiga, don Jorge Meneses, ¿será que la dirección de tránsito del estado no tenga uno o dos elementos disponibles como para brindar la seguridad de manera permanente ahí en Calderas?
16: ¿Perdón?
0: ¿Será que no tenga elementos la dirección de tránsito para mantener la vigilancia allá en Calderas de manera permanente?
16: Déjame comentarte que precisamente por ese lugar el alcalde fue quien solicitó el apoyo de los elementos policiales tras las denuncias que se habían recibido, y es que a horas de la noche madrugada pues se encontraban siempre estas personas pues realizando los arrancones, las famosas carreras, y bueno, te comento, derivado de esto, fue que se llevó a cabo este operativo, y ojalá también lo hagan aquí, en el bulevar Jesús, ya que pues hay muchas denuncias también de que el bulevar Valle, sobre todo los fines de semana, se realizan ese tipo de arrancones.
0: Definitivamente. ¿Qué otra información tenemos?
16: También déjame comentarte que esta mañana los elementos de la policía estuvieron atendiendo el reporte también de un supuesto bloqueo que estaban realizando a las madres buscadoras después de la denuncia que se realizó por parte de una joven que está reportada como extraviada. Ya había sido localizada, sin embargo, pues al parecer esta joven no quiere ser localizada por sus familiares. Precisamente sobre la conferencia de prensa que se realizó la semana pasada, se dio a conocer que esta joven había decidido no pues ser localizada por su familia, por su madre, y la secretaria de gobierno había indicado que la misma joven es quien había decidido no tener comunicación con su madre. Ella es María Adela Morales, y bueno, posteriormente se dio a conocer que ante esta situación se estaba dando esta mañana lo que es este bloqueo parcial en la avenida Insurgentes. Ya estaban por realizar el cierre de la circulación cuando llegaron elementos de la policía y los exhortaron a evitar hacer esto.
0: Sí, esa es una historia muy, muy larga, en verdad, Jorge Meneses y Radio Escuchas, créanme. Me gustaría pintárselas para que tenga el contexto completo. Se trata de una joven chetumaleña, arquitecta, que se fue con una disque amiga, ¿sí? Que la convenció para ir a trabajar a la Ciudad de México, y ha trascendido, no le crean a Jesús Amador, por eso digo, ha trascendido, y lo digo con pincitas, que no solo es una amiga, es su pareja sentimental y todo, y la situación que ella la metió al centro psiquiátrico, con la autorización de ella, y obviamente como es mayor de edad la otra, pues no hubo ni un problema. Aquí la situación es que la mamá de la chava, fue de esta muchacha de la chetumaleña, fue al centro psiquiátrico a decir que su hija no estaba mal del cerebro, y que ella era la responsable de esto. Eso se volvió un mequetrefe, se fue de ida y vuelta, hubieron voces encontradas y todo. Bueno, al final de cuentas, de toda esta situación, la mañana de hoy, las autoridades del centro psiquiátrico la dieron de alta. ¿Pero qué creen? La muchacha no esperó a su madre, no esperó a su mamá ni a nada. Se fue del hospital. Todos presumen, y me incluyo, Jesús Amador se incluye, que la muchacha obviamente se fue con su pareja sentimental o con su disque amiga, que hasta el día de hoy, hasta estas horas, pues nadie tiene conocimiento de esa situación. ¿O no es así, don Jorge?
16: Así es, Jesús. Bueno, pues te comento, pues se evitó el bloqueo. Hubo primeramente ahí una discusión con los elementos de la policía, y posteriormente pues accedieron únicamente a subirse al camión central y realizar esta manifestación. Fue por unos momentos, brevemente, el bloqueo. Después del diálogo con las autoridades, pues regresaron nuevamente a realizar su manifestación.
0: Perfecto. ¿Y qué otra información tenemos?
16: Así es, también déjame comentarte un fuerte accidente que se registró aquí sobre la avenida Calzada de Cruz con Jesús Urueta, donde el conductor de una camioneta que no respetó su alto provocó llevarse a un motociclista, quien resultó con diversas lesiones en el cuerpo. Fue atendido por paramédicos de bomberos y estos lo trasladaron al Hospital General de esta ciudad, mientras que los elementos de tránsito se encargaron de realizar ahora sí que los peritajes correspondientes para deslindar responsabilidades. Sí.
0: Oiga, don Jorge Meneses, le hago una pregunta. ¿Tendrá imán o tiene maleficio o tiene magia negra ese cruzamiento de Jesús Urueta con Calzada Veracruz? Porque seguido hay accidentes.
16: Pues créeme que ese cruzamiento, así como el de la Madero con Efrén Aguilar, como el de la Álvaro Obregón con Hidalgo, también el de la San Salvador con Independencia.
0: A Xuxaco, Corozal.
16: Sí, son cruzamientos pues muy muy utilizados, muy conflictivos y que siempre se han registrado accidentes allá. Pero bueno, ya corresponde a la Dirección de Tránsito del Estado realizar las diligencias correspondientes.
0: Definitivamente. Pues don Jorge Meneses, le agradezco toda su información, le deseo que tenga un buen fin de semana. Si Dios nos los permite, nos escuchamos el próximo lunes.
16: Hasta luego, Jesús, un saludo.
0: Igualmente. Caray, caray, la verdad, reescuchas, discúlpeme que le haya dado a conocer toda esta información de la joven chetumaleña, la arquitecta, que está pasando este problema familiar. No soy muy disto, ¿sí?, a dar a conocer ese tipo de información, aun cuando me encanta investigar y todo, no. Pero crean que por ser de interés público, por lo que están haciendo los familiares de la muchacha, lo que hicieron hoy, lo que querían hacer la manifestación, el plantón en la entrada de Chetumal, creo que vale la pena. Sí, vale la pena, bajo mi propia perspicacia, es que los chetumaleños tengamos conocimiento del origen, de la forma en que se dio, se está llevando a cabo esta situación, que créanme, o sea, le puedo echar la culpa a las autoridades, sí, al Estado, entre comillas, porque no regula los centros psiquiátricos, pues eso presumen, pero al final de cuentas, si uno como adulto va, yo digo, me siento mal y voy a internarme, perfecto, Jesús Amador firma y te meto al centro psiquiátrico, ¿no? Y así va mi madrecita, que paz descanse, por cierto, ¿sí? Y ella pide, pues seguramente no le van a decir que no tiene vela en el entierro y van a decir, pues él es el adulto, y ya una vez que esté concluido va a decir, ya don Jesús ya acabó su tratamiento, hay que pagar esto, paga y sale. Y si yo quiero, pues voy con mi mamá, está de acuerdo. Y si no, pues me voy con mi amigo, mi amiga, o irme solo. En este caso, sucedió esta situación. Lo más asombroso en esta situación, en verdad, y me pongo del lado de la madre de la muchacha, es que hizo el viaje a México sola, cuidando a su hija, buscando cuidar a su hija, viendo que no le pase nada. ¿Estamos de acuerdo hasta allá? Ahora, pero lo otro más importante, ya la había ubicado, ya le habían dado oportunidad tanto las autoridades del hospital como por intermedio del gobierno estatal y federal, ¿sí?, que hable con su hija y todo. Platicó con ella. Y hoy la dieron de alta y no le avisó a su madre. ¡Wow! Créame que las cosas no están bien para allá, ¿eh? Ahí hay algo, hay gato encerrado, hay una situación extraordinaria que habríamos que descifrar. Y al final de cuentas, es una cuestión propia de una familia, de una familia o de una posible pareja de mujeres que quieren vivir su vida libremente y están en todo su derecho. Pero también hay una madre afligida que en este caso, pues también clama por el amor de su hija, pero la ley no puede hacer nada al respecto, ¿o sí? En otra información, la gobernadora del estado, Mara Lezama, confirmó que se ha generado rehabilitación y generación de nuevas canchas de fútbol para sumar a la entidad en el programa federal Mundial Social, donde se invierten más de 63 millones de pesos. Samuel Jamal nos tiene los detalles.
17: La gobernadora del estado, Mara Lezama, ha confirmado que se ha generado una gran cantidad de rehabilitamiento y atención de canchas deportivas en todos los municipios. Sin embargo, comentó que esto forma parte del programa federal del Mundial Social, en donde se han invertido más de 63 millones de pesos. Al respecto, la gobernadora detalló lo siguiente.
18: Canchas deportivas del Mundial Social 2026, una política pública de la presidenta de la República, de la doctora Claudia Sheinbaum Pardo. Fuimos el primer estado que entregó todos los documentos. Nos tocaban mucho menos canchas y como ahí subimos y por favor más, y ahí están los documentos y ahí está la certeza jurídica y aquí están los planos y aquí está la... Hoy les puedo decir que confirmamos 46 intervenciones de canchas en Quintana Roo, entre canchas de fútbol 5, 7, 11 y multicanchas. Ese programa que impulsa la doctora Claudia Sheinbaum Pardo. Fajardo, una inversión de más de 63 millones de pesos entre canchas nuevas, rehabilitaciones, construcciones. Son nueve canchas para Playa del Carmen, 8 en Cancún, 7 en Felipe Carrillo Puerto, 5 en Otompe Blanco, 4 en Puerto Morelos, 3 en Bacalar, 3 en Cozumel, 2 en Isla Mujeres, 2 en Lázaro Cárdenas, 2 en Tulum, 1 en José María Morelos, y seguimos invirtiendo con el objetivo de que el Mundial, claro, los que puedan tener boletos, que son los menos, vayan a dar los partidos a los estadios, pero el Mundial aquí en Quintana Roo y en todo México también se vive en el barrio, en las canchas, entre las comunidades, en las colonias, y eso lo queremos para el Mundial Social. Estuvo buenísimo, estuvimos por ahí en Las Ranitas, en esta cancha de fútbol 11 que durante muchos años fue una cancha en donde han jugado muchos niños y niñas, mucho tiempo en terracería. Hoy es una cancha ya al 75% de fútbol 11, padrísima, una cancha que tiene drenaje pluvial, porterías, iluminación, cercado perimetral, en el proceso de tenerlo y se estará terminando en unas semanas, y es recuperar el espacio público para construir la paz con el pueblo y para el pueblo.
17: Desde Chetumal, Samuel Cabal, CIPSA Noticias.
0: Gracias, gracias, Samuel. Nos llega un mensaje, voy a lectura uno. Dice: oiga, don Jesús, los maestros no están mal, los de telesecundaria mucho menos, solo que están aprovecharon la cuestión para sacarle el dinero y algunas prebendas a la autoridad educativa de Quintana Roo. Solo así pudieron obtener para bajarse del barco o bajarse de la lucha magisterial. Bueno, gracias por su mensaje. Bueno, eso yo no lo dije, ¿eh? Eso nos mandaron el mensaje. Coincido en parte con eso, pero no lo quiero comentar, no lo quiero afirmar, me voy a ver mal, pero en verdad, o sea, creo que no tenían ninguna justificación los maestros de telesecundaria para salir hoy a marchar con su pancarta o con su manta de que exigen las 35 horas luego de lo que hicieron el año pasado. O usted qué piensa, Radio Escucha. Vamos a un corte, regresamos.
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0: Gracias, gracias por continuar con nosotros en el cuarto y último segmento del Noti de la Lupe. Es hora de los deportes, es hora de escuchar a Don Miguel Ángel Maldonado. Sigue trabajando allá en la Olimpiada Nacional, allá en Puebla. Don Miguel, muy buenas tardes.
4: ¿Cómo estás, mi estimado Jesús? Qué gusto saludarte a ti y a todo el auditorio. Pues sí, ya estamos con toda la información deportiva. Continuamos en la cobertura del andar de la delegación quintanarroense en la Olimpiada Nacional CONADE de este 2026. Que bueno, pues ya en su, como ya les había comentado, en su disciplina de fútbol, concluyó con el estado de Quintana Roo quedándose con la cuarta posición en la categoría sub-14 de la rama varonil, cayendo 3-0 ante Yucatán en la batalla por la medalla de bronce. Y de ahí, bueno, pues en Puebla llega una pausa de 4 días, mi estimado Jesús. Será hasta el próximo 5 de mayo cuando entren actividades o cuando entren ya de manera oficial a la sede las disciplinas de básquetbol. Después estará entrando golf y después básquetbol 3x3. Esas serán las próximas disciplinas a poner actividades en la máxima justa deportiva aquí en Puebla. Pero en Tlaxcala, donde se están llevando a cabo las actividades de la disciplina de tiro con arco, Quintana Roo tuvo un inicio dorado en su participación en esta disciplina, y es que durante la jornada inaugural las y los arqueros de la entidad conquistaron un total de 5 medallas de oro.
0: ¡Órale!
4: Esto con la actividad de la Olimpiada Nacional CONADE en acciones allá en Apizaco, Tlaxcala. Las actividades de esta disciplina se llevan a cabo en el centro de alto rendimiento de esta entidad, en donde las primeras en entrar en acción fueron las y los atletas de la categoría sub-21, donde resaltó la chetumaleña Miranda Chap, quien se alzó con el título de campeona nacional, dejando en el segundo puesto a la representante de Baja California y en tercero a la de Coahuila. Otro que brilló y que se subió hasta lo más alto del podio fue el quintanarroense Diego Góngora, quien tras superar 12 rondas en la categoría sub-16, se llevó 3 medallas de oro. Una de las preseas doradas la obtuvo en el sumatorio general de su categoría, y la tercera de oro fue por conducto de Liu de Elizondo, quien se alzó como campeón nacional en la categoría sub-21 de la modalidad arco recurvo y correspondiente a la distancia de 70 metros, dejando en el segundo puesto al representante de Jalisco y en tercero al de Chihuahua. Con este resultado, Quintana Roo llegó a sus primeras 7 medallas de oro, recordando que además suma 2 de plata y 4 de bronce, para un total de 13 medallas en lo que va la competencia, mi estimado Jesús.
0: Excelente. No puede ser que mandemos solo competidores de arco para que Quintana Roo siga sumando puras medallas de oro.
4: No, tranquilo, porque sí, obviamente habrá ese sentir con la gente, porque ya vemos que ya transcurrieron 2 semanas de Olimpiada Nacional, arrancando desde el pasado 14 de abril, han transcurrido 2 semanas y se puede considerar como, ¿cómo se podría decir? Mínima la cosecha de medallas, pero hay que considerar, tomando en cuenta los parámetros y tomando en cuenta las últimas participaciones, que las disciplinas con las que ha arrancado Quintana Roo, con las que ha arrancado esta Olimpiada Nacional, para nuestro estado no son las más productivas que digamos, pero se vienen las otras, se vienen, por ejemplo, ahorita tiro con arco, que ya tuvo buena producción, se viene también levantamiento de pesas, se viene taekwondo, donde Quintana Roo es fuerte, qué decir de patines, que somos campeones nacionales, tablavela, también somos campeones nacionales, es decir, ahí es donde está el músculo de producción de medallas para Quintana Roo, y obviamente pues esperemos que pueda tener un impulso importante, ¿no? Un repunte importante.
0: Definitivamente, ojalá y así sea. ¿Qué otra información tenemos?
4: Bueno, pues en nuestra gobernadora, la licenciada Mara Lezama, mi estimado Jesús, acompañada del titular de la Comisión del Deporte de Quintana Roo, Jacobo Arzate, realizó una visita a la cancha del fraccionamiento de Las Américas 3, allá en nuestra ciudad de Chetumal, una de las 5 espacios deportivos contemplados para Chetumal dentro del Programa Mundial Social 2026, que es impulsado por la presidenta de nuestro país, Claudia Sheinbaum Pardo. Este programa, déjame platicarles, que contempla para Quintana Roo la construcción y rehabilitación de 46 canchas de fútbol con una inversión total de 63 millones de pesos, de las cuales 23 son de fútbol 5, 2 de fútbol 7, 1 de fútbol 11 y 20 multicanchas, beneficiando así a los 11 municipios de nuestro estado de Quintana Roo. Durante esta visita al fraccionamiento Las Américas 3, acompañada de la presidenta honoraria del sistema DIF Quintana Roo, Verónica Lezama, La gobernadora destacó que este proyecto es posible gracias al respaldo de la titular del Ejecutivo Federal y subrayó que el deporte representa una herramienta clave para la reconstrucción del tejido social y la construcción de paz. Estas canchas, mi estimado Jesús, amigos, se construyen pues con todo este tema de la euforia mundialista que, como todos sabemos, a partir del 11 de junio la pelota rodará en este mundial en el cual México comparte sede con Canadá y Estados Unidos. Y que bueno, pues dentro de esta euforia, pues se decidió que en nuestro país pues se promueva más el fútbol. ¿Y cómo? Pues con instalaciones deportivas. Y déjame decirte que específicamente en Chetumal se trata de tres canchas. La de las Américas 3, como ya les he mencionado, la de la colonia Pacto Obrero, ahí justo detrás de donde está la iglesia, ahí atrás había un espacio de que se utilizaba como cancha de fútbol y ahora es una cancha de pasto sintético. Y la tercera cancha es una que se está construyendo al interior de la unidad deportiva Bicentenario. Además también, pues obviamente, los otros 10 municipios también tendrán muchas más canchas de fútbol para que se practique este, que bueno, para muchos es considerado el deporte más popular en nuestro país.
0: Definitivamente. ¿Qué otra información tenemos?
4: Oye, bueno, pues ya todo está listo, mi estimado Jesús, para que el día de mañana comience la liguilla, la fiesta grande de nuestro balompié nacional, donde se van a tener pues muy buenos partidos de fútbol, muchos duelos que llaman la atención, obviamente, y pues a ver qué pasa con tus Pumas, ¿no?
0: Pues no, nosotros no tenemos ningún problema, nosotros vamos a jugar a la liguilla tal cual debe ser. Ya vimos a qué árbitro nos van a poner, pero ya eso es ni modo, o sea, así es esta situación. Nomás te voy a sacar una frase célebre que tenemos los que hemos jugado fútbol: cuando vas a ser campeón tienes que jugar con cualquiera.
4: Pues sí, mañana a las 8 de la noche arrancan los cuartos de final con el duelo entre los Tigres y las Chivas, en donde obviamente el mejor equipo del mundo, las Chivas Rayadas del Guadalajara, pues deben salir con un buen resultado si es que quieren aspirar a la siguiente ronda, aunque se estarán enfrentando a unos Tigres que, aunque tuvieron altibajos en el torneo y no convencieron mucho a su afición, que digamos, un equipo bastante peligroso. Y a las 10 de la noche el Atlas va a recibir al Cruz Azul, un Cruz Azul que llega mermado por el cambio brusco e inesperado ciertamente de su cuerpo técnico. Jesús, apenas a unas semanas de arrancar la liguilla, la directiva decide cortar al director técnico y bueno, pues vamos a ver si esto no le cobra una factura bastante cara. Y para el domingo, el América a las 5 de la tarde, tiempo del centro de México, a las 6 de la tarde, tiempo de Quintana Roo, va a recibir al conjunto de los Pumas.
0: A los superlíderes, por favor, aunque te atarres un poquitito, 2-3 segundos más, a los superlíderes, los Pumas de la UNAM, ¿no?
4: Pues primera vez en su vida que pueden...
0: Ahí comienza el rollo, ¿por qué demeritarlo? Cuando estaban las Chivas allá, que hacían frío y todo, ahí eran los superlíderes, ¿no?
4: Tienes toda la razón, mi estimado. Pasan cosas así extraordinarias como cuando va a pasar un meteorito, pues hay que presumir.
0: Es correcto.
4: No muy constantemente se ve, pero déjame decirte que en este momento tú sabes, mi estimado Jesús, que estoy de tu lado, somos
0: aliados.
4: Somos Pumas de corazón. Yo también de toda la vida le he ido al equipo universitario y más ahora, por supuesto, estarán enfrentando a las Águilas del América. Y a las 8:15 de la noche cierra la primera etapa de cuartos de final, el Toluca recibiendo a los Tuzos del Pachuca. Cuidado con esos Tuzos, porque aunque muchos pudieran menospreciarlos, son un equipo muy bien armado que puede dar la sorpresa.
0: Definitivamente, para mí va a estar muy bien la liguilla. Me quedo con el Cruz Azul actual, el que trae a Wiki. El partido que fue el primero que puso contra el Necaxa, volví a ver al Cruz Azul que tenía 2-3 meses que no veía, muy bien dirigido, más suelto. Creo que en verdad los jugadores pues no estaban de acuerdo con Larcamón, porque el partido que vi contra el Necaxa, créeme que generaron 8 o 10 jugadas de gol y metieron 3-4 goles, imagínate. Entonces creo que vamos a ver otra versión de la máquina en la liguilla. Ojalá, para mí y para los amantes del fútbol, ojalá, lo que más deseo es que veamos buenos partidos de fútbol y que no estemos hablando de que de X árbitro, determinado VAR, influyó en el resultado, ¿no?
4: Uy, pareciera un sueño imposible de cumplirse, mi estimado Jesús, pero bueno, ojalá así sea.
0: Por eso los amantes del fútbol creo que siempre debemos quedarnos con esa máxima. Le agradezco su información, don Miguel Ángel. Si Dios nos los permite, nos escuchamos mañana en Deporteros Radio. Que tengan buen fin de semana.
4: Que así sea, excelente fin de semana para todos y por supuesto que arriba mi Chivas Real de Guadalajara.
0: Uy, le vamos a cobrar esa publicidad. Que tengan buenas tardes.
4: Buenas tardes.
0: ¿Cómo ve a don Miguel Ángel, Radio Escucha? Ya, la verdad, una cosa es que le vayas a ese equipo y otra cosa es que esté estrellándolo, ¿verdad? Pero en fin, ojalá y no lo eliminen a la primera cambio, porque si no, créanme que se nos va a perder y no va a querer dar la información deportiva. Oye, Radio Escuchas, pues hemos llegado a la conclusión del Noti de la Lupe. No me queda más que agradecerle por haberme acompañado en estos 60 minutos de pura información. Soy Jesús Amador. Si Dios nos los permite, nos escuchamos y nos vemos el próximo lunes a partir de las 3 de la tarde. Que tengan un buen fin de semana.
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4:35 a través del 95.3 FM. Estamos a primero de mayo, estamos estrenando otro mes, estamos dando inicio a este mes de mayo, que yo sé que por ahí ya tenemos celebraciones, como ya escuchaste, ya estamos preparados para el Día de las Madres, sé que viene también el Día del Maestro y hoy, obviamente, es el Día del Trabajo por aquí en nuestro país. Pues bueno, ya escuchamos por ahí pues la serie de actividades que se han hecho en este día, pero creo que más que las actividades que logramos tener en la mañana y pues obviamente el precedente que sientan este tipo de conmemoraciones, también está el hecho de que es viernesito y probablemente tú logres disfrutar por allá de algún puente, así que espero que estén disfrutando de esta tardecita. Mientras tenemos 31 grados centígrados de temperatura, soy Frida Sánchez y ya te acompaño aquí como cada tarde. Hace un ratito ya ando en el WhatsApp, así que si tú todavía no me has pedido tu canción favorita, mi número de cabina 983-105-5579 está activo y yo estoy esperando por aquí con muchísimo gusto que me mandes tus mensajes de voz, tus dedicatorias, mañanitas y todo lo que quieras para servirte. Aquí estamos. Además, este mes de mayo viene con, ¿qué te cuento? Muchas novedades en el cine, creo que va a haber para todos, así que yo te voy a estar comentando esta tarde algunos de esos proyectos que están llamando la atención, ya sea que estemos viendo el regreso de algunos proyectos que seguramente nos van a traer muchísima nostalgia, como El Diablo Viste a la Moda, del cual creo que todo el mundo ha estado hablando, yo también por aquí me incluyo, así como también algunas nuevas franquicias nacidas a partir del streaming o de los videojuegos. Así que no te desconectes porque más al rato te estaré comentando qué nos prepara este mes de mayo en las salas de cine. ¿Qué te parece si mientras tanto nos vamos con algo un poquito de balada? ¿Qué te parece? Nos vamos a escuchar a Thalía con esta canción titulada Equivocada. No te desconectes de La Lupe.

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0: Las 5.
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0: 515.
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5 de la tarde con 37 minutos. Sigues en sintonía del 95.3 FM. Y ahora sí te vengo con toda la información de lleno para este mes de mayo. Te comentaba, hay algunas producciones por ahí que le están haciendo ojitos a varios. Y entre ellos, pues bueno, ya te comentaba hace rato y todo el mundo sabe que se estrena ya El Diablo Viste a la Moda. Pero más de ello, también tenemos Mortal Kombat 2. Te hablaba de esas franquicias que luego surgieron a partir de los videojuegos o del streaming. Así que esta será una de ellas. Estaremos teniendo de vuelta Mortal Kombat con su segunda entrega. Si tú quieres ver ya

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0: 544.
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6 de la tarde con 39 minutos a través del 95.3 FM. Vengo ya saben, a despedirme y les dejo nuevamente nuestro número de WhatsApp 93-105-55-79 para aquellos que se animen a pedirme su canción antes de que me vaya. Me quedo un ratitito más, pero no se preocupen porque nos escuchamos de vuelta mañana. Andaré por aquí muy pendiente, como siempre, de nuestro WhatsApp y nuestras redes sociales. Te recuerdo, estamos en Facebook como La Lupe Chetumal 95.3 FM. Te tengo más recomendaciones por aquí guardadas. Yo sé que quizá la lista de recomendaciones para este mes de mayo se quedó un poco corta, así que no te preocupes, mañana por aquí estaré compartiéndoles algunas otras recomendaciones de películas que ya se van sumando a la cartelera de este mes de mayo. Mientras tanto, espero que tengas

Temerarios. Los voy a dejar con esta canción titulada de esta canción por aquí de Los Temerarios. Te me vas a llorar. Nos quedamos con más música, más éxitos de todos los tiempos. Y yo estaré de vuelta aquí con ustedes mañana a partir de las 3 de la tarde.

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0: Las 7.
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